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13: Son las 6:09.

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son las 6:17. 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

0: Son las 6:20.
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0: son las 6:28.
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8: Son las 6:38.

0: Son las 6:45.
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1: Son las 6:48. 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

0: Son las 7:04.
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Son las 7:19. 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
8: Son las 7:25. 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

0: Son las 7:33.
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9: Son las 7:37.
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0: Son las 7:48.
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11: Son las 7:54. 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

0: Son las 8 en punto.
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4: Son las 8:08.

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Son las 8:15. 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

Son las 8:18. 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
12: Son las 8:26.
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0: Son las 8:41.
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Son las 8:45. 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

son las 8:57. 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

Son las 9:18. 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

0: Son las 9:26.
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1: Son las 9:30.
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0: Son las 9:40.
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Son las 9:44. 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

las 9:54. 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

Son las 10, 12. 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

0: Son las 10:18.
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0: Son las 10:33.
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Son las 10:37. 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

0: son las 10:48.
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Son las 11:01. 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

0: Son las 11:06. 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

0: Son las 11:11.
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0: Son las 11:27.
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0: Son las 11:30.
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0: Son las 11:40.
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Son las 11:45. 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
2: Son las 11:52.
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0: Son las 11:56.
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0: Son las 11:59.
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Son las 12. 4. 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

Son las 12:07. 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

Son las 12:10. 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

0: Son las 12. 13.
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Son las 12. 21. 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

0: Son las 12. 24.
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0: Son las 12, 27.
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Son las 12:31. 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

Son las 12:34. 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

Son las 12:38. 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

Son las 12:41. 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

0: Son las 12:45.
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Son las 12:48. 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

0: Son las 12:54.
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0: Son las 12:58.
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Es la una, dos. 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

es la 1:07. 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

la 1:10. 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

Es la 1:13. 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

0: la 1:16.
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Es la 1:24. 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

es la 1:28. 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

0: Es la 1:32.
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Es la 1:40. 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

es la 1:43. 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

Es la 1:46. 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

0: Es la 1:49.
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0: La 1:53.
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Son las dos. Dos. 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

0: Son las 2:04.
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Son las 2:09. 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

Son las 2:12. 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

Son las 2:15. 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

Son las 2:19. 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

0: Son las 2:23.
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Son las 2:31. 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

Son las 2:34. 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

0: Son las 2:38.
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Son las 2:46. 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

Son las 2:49. 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

Son las 2:52. 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

0: Son las 2. 56.
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Son las 3 en punto. 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

Son las 3:06. 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

0: Son las 3:08.
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Son las 3:12. 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

Son las 3:15. 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

Son las 3:18. 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

Son las 3:21. 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

0: Son las 3:26.
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Son las 3:32. 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

0: Son las 3:36. 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

0: son las 3:38.
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Son las 3:45. 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

Son las 3:49. 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

Son las 3:52. 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

Son las 3:56. 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

0: son las 4 en punto.
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Son las 4:07. 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

0: Son las 4:10.
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Son las 4:13. 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

Son las 4:16. 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

Son las 4:20. 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

0: Son las 4:23.
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0: Son las 4:27.
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0: Son las 4:30. 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

Son las 4:33. 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

Son las 4:36. 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

0: Son las 4:39.
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0: Son las 4:46. 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

más. 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

Son las 4:51. 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

Son las 4:54. 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

0: Son las 4:59.
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Son las 5:05. 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

Son las 5:13. 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

0: Son las 5:16.
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Son las 5:20. 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

0: con la mítica Sonora Santanera. Gracias. ¡Arriba México!
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Son las 5:28. 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

0: Son las 5:35.
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Son las 5:42. 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

Son las 5:45. 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

0: Son las 5:49.
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Son las 5:56. 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
0: Hola, hola, bienvenidos a un episodio más de Ya Oíste. Yo soy Génesis Aines Silva, su conductora el día de hoy. Y hoy vamos a hablar sobre un tema que poco se habla, pero que viven muchísimos hombres, que es la ginecomastia. Y para eso nos acompaña el día de hoy el doctor Manuel Alejandro Catalán Ruiz. Así que, doctor, pues le doy la bienvenida. Este es su espacio, con toda la confianza, para hablar sobre este tema tan, pues, poco común.
4: Muchas gracias, Génesis. Estoy muy contento y agradecido por la invitación. En efecto, es un tema bastante interesante, poco conocido, pero muy frecuente en los motivos de consulta en los niños adolescentes. Entonces, va a estar muy, muy, muy buena la plática y yo encantado de estar aquí contigo platicando.
0: Pues muchas gracias, y sí, definitivamente creo que es una, para empezar la palabra, le decía, ¿cómo se pronuncia? Ginecomastia.
4: Sí, exacto, es ginecomastia.
0: Ginecomastia, ok.
4: Es un poquito complicado, pero vamos a empezar, ¿te parece?, por definir ginecomastia.
0: Me encantaría.
4: Mira, ginecomastia básicamente es el crecimiento de la glándula mamaria en los hombres, ¿sale? Es una proliferación de este tejido mamario y que básicamente puede ser uni o bilateral, ¿ok?
0: Ok.
4: ¿Por qué en los hombres? Porque pues, en las mujeres ya sabemos que es la glándula mamaria, básicamente es el pecho, pero los hombres no debería de desarrollarse. Por eso claro, se denomina, o el término es ginecomastia en los hombres. Es un motivo frecuente de consulta en los adolescentes y esto tiene que ver por la fisiología. Hay diferentes tipos de ginecomastia. Hay una ginecomastia fisiológica y una ginecomastia, pues, patológica, que no debería de ocurrir.
0: Okay.
4: Entonces, existen tres picos donde se puede presentar esto. Y una ginecomastia neonatal, es decir, ocurre en los bebitos. Y esto, wow, es estimulado por los estrógenos y progestágenos maternos en útero. Es decir, a través de la placenta pasan estas hormonas y estimulan unos receptores que se encuentran en la glándula mamaria, por lo que en los primeros meses de vida los bebitos podrían tener un crecimiento de su pecho que se denomina como botón mamario.
0: Okay.
4: Eso es algo transitorio, va a desaparecer una vez que hay una caída de este estímulo hormonal cuando nacen y no se resuelve sin ningún problema.
0: Okay.
4: Hay un segundo pico que es la ginecomastia puberal y básicamente ocurre en la etapa entre los 10 y los 14 años en los niños, ¿ok? Esto es estimulado porque una vez que empieza la pubertad de los niños hay un incremento de los estrógenos que también se producen en los hombres, también producimos estrógenos que pueden sensibilizar los receptores también de la glándula. A medida que vamos avanzando en edad los hombres y nuestros niveles de testosterona se incrementan en su pico más alto, que llegan a ser hasta 30 veces mayor, es cuando se resuelve esta parte de la ginecomastia puberal. Es decir, también es algo transitorio, pero toma más tiempo, alrededor de 1 a 3 años, más o menos.
0: Pero no es algo definitivo, o sea,
4: no es algo definitivo.
0: Tiene que quitar.
4: Exactamente.
0: ¿Cómo saber que realmente pues es ginecomastia o no es por a lo mejor incremento de peso por obesidad? ¿O en dado caso es realmente algo malo?
4: Sí, eso que mencionas, Génesis, es muy importante. La ginecomastia puberal se presenta entre el 60 y el 90% de los adolescentes. Y lo primero va a ser definir si es ginecomastia o es algo que se llama como pseudo-ginecomastia, que básicamente sería un incremento en el tejido adiposo, lipomasia,
0: okay,
4: o adipomasia. Esto es por, bueno, a lo mejor las personas tienen un exceso de peso, el área del pecho tiende a concentrar mayor cantidad de tejido adiposo y da una apariencia como si fuera un crecimiento mamario.
0: Claro.
4: Entonces, por eso es muy importante la exploración. Los síntomas que presentan los niños por los que llegan a consulta, en caso de que sea una ginecomastia, el primer dato es un aumento de volumen. Se palpan una bolita, la bolita tiende a estar indurada, es una bolita indurada que ocurre por debajo de la areola y el pezón y les produce dolor. Es un dolor de tipo punzante, es intermitente, pero eso es lo que les llama la atención. En algunas ocasiones el mismo cambio de ropa, el roce de la ropa,
0: les molesta.
4: Les molesta, exactamente. Entonces le dicen a sus mamás, las mamás no las llevan a la consulta y entonces se preocupan porque dicen qué es lo que está pasando. Entonces puede ser una bolita solo en un lado del pecho, a veces es de los dos lados, y entonces es justamente donde se tiene que discernir. La adipomastia no se palpa indurada, la bolita realmente no está por debajo de la areola del pezón, sino que es una distribución más generalizada, digamos que es un crecimiento del pechito como más homogéneo,
0: okay.
4: El tejido se palpa laxo y no produce dolor, que serían dos o tres datos clínicos que diferenciarían a una ginecomastia de una adipomastia. Pero también algo que les llama la atención es que puede haber una asimetría, es decir, perdón, puede ser de un solo lado, y eso les llama la atención porque dicen, me creció la bolita de un solo lado, y generalmente cuando es adipomastia es bilateral, generalmente es como simétrico,
0: okay.
4: Y eso es algo también muy característico que se puede que se puede referir a la madre para que lo lleve al médico. Entonces esto es muy importante porque para los niños les genera mucha inseguridad,
0: sí.
4: El hecho de que empiecen con un crecimiento del pecho siendo niños. Se vuelve objeto de bullying en las escuelas.
0: Exacto.
4: Y genera, incluso los limita en algunas partes de su vida. Tengo pacientes que han dejado de hacer actividad física, por ejemplo, van a natación y no les gusta ya practicarla porque hay que quitarse la playera y sienten que su pecho tiene un aspecto que para ellos no es agradable, no es algo que sea normal, y dejan de hacer actividad física, dejan de ir, y entonces esto es muy importante también por cuestiones pues psicosociales para los niños, poderlos informar para poderlos tratar y orientar adecuadamente.
0: No, y en esa edad es muy importante porque creo que es donde de ahí pues son jóvenes, son adolescentes, la pubertad, lo que hablábamos hace ratito, que un simple comentario que a lo mejor para nosotros es exacto, un simple comentario, para ellos no. Entonces eso marca, y decíamos, tal vez la ginecomastia no puede ser tan grave en a nivel físico, pero sí en la parte como psicológica. Y que le, o sea, siente inseguridad de su cuerpo, que le dé pena hacer ejercicio. Por ejemplo, usted, doctor, ¿qué le puede decir a un niño como de... yo te recomiendo que cada cierto tiempo hagas esto? ¿Cómo es la zona de autoexploración?
4: En el caso de la ginecomastia en los niños, casi siempre les digo que tienen que detectar si tienen alguna bolita siempre en la parte de alguno de sus pechos, porque empiezan con dolor, incluso ni siquiera pueden tener a lo mejor de forma inicial como tal un aumento de volumen. Entonces empiezan con una hipersensibilidad al cambio de ropa o dolor punzante, y es ahí donde yo les sugiero pueden palpar justamente su pecho. La ginecomastia ocurre por debajo de la areola y el pezón, entonces si se palpan alguna molita sería un punto como de alarma a detectar para que le comenten a sus padres. Pero sí, en general esta es la forma en la que se les comunica. Casi siempre todos los niños que presentan una ginecomastia entre los 10 a 14 años vuelven a tener otro pico entre los 15 y 16, hasta un 33%, aunque se quite en ese momento, vuelven a estar estimulados. Entonces también les comunico para que no se espanten o no se frustren, y justamente lo que te comentaba, Génesis, tienen una caída de después de que está su pico hormonal muy alto y estimula este crecimiento, se resuelve de forma transitoria.
0: Okay.
4: Entonces es comunicarle a los niños para que estén tranquilos.
0: Se nos acabó el tiempo, doctor, pero muchísimas gracias por habernos acompañado, por habernos quitado todas estas dudas, que no solamente fue a mí, fue a toda la gente que nos está escuchando del otro lado de la radio, de alguna plataforma, y nos vamos, así yo estoy, voy a investigar más.
4: Muy bien, muchísimas gracias de ti, Génesis, por la invitación, y yo encantado de platicar de estos temas para poder llegar a más gente y poderlos informar de la manera más segura.
0: Así es. Esperamos verlo en otro episodio, doctor.
4: Con mucho gusto.
0: Y gracias a todos los que se quedaron hasta este punto. Gracias por escucharnos, que se hayan resuelto algunas dudas, y que si tienen otras dudas, nos comenten, nos dejen sus comentarios. Nosotros siempre los estamos leyendo, los escuchamos para los próximos episodios. Nos vemos en el siguiente episodio. Yo soy Génesis Sainez Silva y nos acompañó el doctor. Muchas gracias.
4: Muchas gracias.
0: Nos vemos hasta pronto. Adiós.

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6: Son las 6:11.
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0: 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Son las 6:26.
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Son las 6:30. 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

0: Son las 6:35.
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1: Son las 6:42.
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0: Son las 6:56.
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0: días, ¿cómo amanecimos el día de hoy? Estamos a 29 de mayo del año 2026. Y el día de hoy tenemos una temperatura hermosa de 26 grados Celsius en el bello puerto de Veracruz. Oigan, casi no hay tráfico, no hay, es tránsito, ¿verdad? O tráfico, no, tránsito. Hay poca gente aquí ahorita en la mañana. O yo salgo muy temprano, o antes salía tarde igual que todos. Bueno, no todos salen tarde, ¿verdad? Pero a veces coincidimos en la hora. Y no, hombre, es una corredera de todos. Yo para el trabajo y los demás también para el trabajo, para dejar a sus niños hermosos a las escuelas. No, hombre, ese es como adrenalina pura que viven los papás todas las mañanas. Si me duermo yo, se duerme el chiquillo. Aunque hay niños que sí se levantan súper temprano. Yo tengo un sobrino que, no hombre, señores, yo les contara cuando iba a llevarlo a la escuela y lo llevaba tarde. Tenía una trompa tremenda. Y iba en la primaria, iba como en sexto de, no es cierto, iba como en primero de primaria, segundo, tercero, cuarto, hasta la fecha. Yo llego tarde a un lugar, no, hombre, no me habla. Y cuando le llevaba a la primaria, se me hacía tarde a mí para llevarlo. Y eran como las 2, no sé, de la tarde, 2:05, 2:10. Iba adelante, sin hablarme, con su mochila. No me ayudes, gracias. Y se va adelante, pero apuradísimo. O sea, dejaba que nosotras, yo, su tía y su mamá, lo acompañáramos a la escuela por protocolo. Porque si hubiese sido por él, él se iba desde la 1:30 a la escuela. Ya veía que estábamos atrás de él. Obviamente, como padre, pues no lo dejas ir solo. Algunos padres no dejan ir solos a sus hijos a la escuela. Y íbamos atrás de él, pero íbamos corriendo porque el niño iba apurado, ¿eh? Y enojado porque lo llevábamos tarde. Por tu culpa siempre llego tarde. ¡Oh! Y era la verdad. Y era la verdad. Y no, hombre, yo cuando ya veía que era la hora que salía, me apuraba a arreglarme para poder llevarlo. Porque podrían regañarme en la casa, pero que el niño de 6 años se enojara porque le llevaba tarde a un cumplimiento que él tenía, de verdad que me daba mucho oso, mucha pena decir, no, invente. Y se metía y sin decir adiós. Se metía a la escuela y uno quedaba ahí como coneja afuera y tenía toda la razón, se enojaba porque no permitíamos que él cumpliera de acuerdo a la ley, de acuerdo a la orden, llegar temprano a la escuela. Yo sé que muchos niños que también está así ahorita como, oye, por tu culpa llego tarde, mira la hora que es, me mato haciendo la tarea, me duermo temprano y por tu... Me explico. Pero bueno, saludos para todos los papás que a veces por alguna que otra cosa se les hace tarde, tantitillo. Pero bueno, 7:09, familia, bienvenidos a la Granja de la Fiera. Yo soy la Chiqui Baby, quédate conmigo hasta las 10:00 a.m. Y regresamos con el reporte vial.
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5: Son las 7:09.
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25: Reporte desde la unidad vial a través de XEU 98.1 FM, La Fiera 94.1 FM y Fusión en el 90.1 FM. Pues les informo que esta mañana de viernes continúa el cierre vial en el Boulevard Ruiz Cortines debido a un hundimiento que se registró desde el día jueves. Según los reportes por parte de las autoridades municipales, señalan que este hundimiento que se registra sobre el Boulevard Ruiz Cortines a la altura de las plazas Sol y Andamar, en el sentido de sur a norte, es decir, viniendo de Boca del Río en dirección hacia Veracruz, se debe a una fuga de agua en las líneas del drenaje de estas plazas. La problemática ya está siendo atendida por la compañía de agua de Boca del Río, por lo que derivado de estas reparaciones, la vialidad está completamente cerrada a los automovilistas. Cabe señalar que el sitio se encuentra acordonado con bloques y malla color naranja colocadas por la compañía de agua de Boca del Río. Según el mismo reporte de las autoridades correspondientes, señalan que la obra tardará de 3 a 5 días aproximadamente para que se pueda volver a abrir la vialidad en la zona. Se recomienda a los automovilistas que utilizan esta carretera tomar precauciones y si circulan sobre Ruiz Cortines deberán pasar por la parte baja de este paso desnivel o tomar alguna ruta alterna como la avenida Ejército Mexicano para dirigirse hacia la zona de Veracruz. Le reitero, continúa cerrada la vialidad en el Boulevard Ruiz Cortines a la altura de la Plaza Sol y Andamar en Boca del Río en sentido de sur a norte, por lo que se recomienda tomar rutas alternas. Hasta aquí el reporte vial a través de XEU 98.1 FM, Fusión 90.1 FM y La Fiera en el 94.1 FM.
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0: sección.
1: Y que me deje de joder.
0: Que se llama el chismófiero. Una sección donde
1: comer.
0: Salen los secretos más salvajes.
1: Yo soy un
0: del vecindario.
1: ¿Qué?
0: La cuadra.
1: Sí, yo soy un angelito.
0: Para que usted mande su mensaje de WhatsApp y nos diga un chismófiero, algo que le haya pasado a usted, un chismecito, y no vamos a decir su nombre, no vamos a decir quién comete el pecado, porque el eslogan de este chismófiero es: se dice el pecado, más no el pecador. Mande su mensaje y díganos el chismecito que trae en la cuadra, o el chismecito que trae en su familia, o el chismecito que se trae usted solita. Con el ex. Dice: chiquis, en el chismófiero tengo un vecino que todos los días sale a correr, según él, muy fit. Y lo publica en redes. Pero la gente no sabe que regresa con su tamal y una Coca-Cola. Bueno, y un refresco. Déjenos, ¿qué les hacemos?
1: No por vecina, le vamos a gritar.
0: Saludos por acá.
1: Pa' que me deje de joder.
0: Uy. Chiqui Baby, en el chismófiero descubrí que mi novio le pone nombres falsos a sus amigos en el celular. Luis Electricista.
1: Y que me deje de joder.
0: ¿Crees que me engañe?
1: Ya no puedo ni comer. Sí, yo.
0: Oigan, no me metan en confrontaciones. Yo nada más leo el chismófiero.
1: Pregúntenselo a mi madre. Ay, que me deje de joder.
0: Un día juré en el chismófiero, dice: hola, Chiqui Baby, un día juré que había superado a mi ex.
1: No puedo ni comer.
0: Que me voy a una fiesta con mi novio.
1: Que me deje de joder.
0: No puede ser esto.
1: Que me deje de...
0: Y terminé llorando porque pusieron una canción de Marco Antonio Solís. Obviamente mi novio se dio cuenta que esa canción pues no me la había dedicado él. ¿Te imaginas? Ya lo superé. Tráiganlo para que vean que es cierto. Y de repente ponen una rola, aquí en este caso de Marco Antonio Solís, y te das cuenta que ¿qué crees? Pues que lloras. Y la canción es la de: si te pudiera mentir,
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0: A veces creo oír que me necesitas. ¿Te imaginas?
1: Estoy enganchando.
0: No.
1: 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Que tengo otro.
0: Por acá dice: a ver, audio. Por favor, que sea un chisme.
2: Ay. Hablando. Ay, Chiqui Baby, buenos días. Chiqui Baby, andan hablando a peces de mí. Andan diciendo ahí en el grupo de las fieras salvajes que yo ando con un radio escucha, y eso es mentira. Yo ya no sé qué voy a hacer, porque dicen que ya nos cayeron. Saludos, Juan.
0: Como el de la banda Fresa, ¿no? Que dice: compadre, que usted anda diciendo que usted y yo nos besamos. No, compadre.

0: madre. Yo no he dicho eso, yo no digo eso. Entonces ya nos dieron. Así me sonó este audio. Bueno, a lo mejor es mentira, porque no anda con un fierecillo. Anda con alguien que no está registrado como fierecillo. ¡Ay! Saludos, chiquis, aquí escuchando La Fiera. Buenos días, el buen Carlitos. En altas, Carlos LC. Muy bien, saludos para el Pucho, que por acá se anda reportando. Saludos para Ángel José Luis. Excelente viernes. Debería de ser como la sección del taxista. Cada taxista que se echa los chismes. También sería padre que participaran en el Chismófiero, donde decimos chismes, que no decimos quién lo manda, ni nombres, para no decir, para no embaucar a nadie. Pero usted sabe de quién hablamos. Tenemos otro. Hay un señor en mi colonia que pone música de despecho a las 7 de la mañana. Todos sabemos cuando se pelea con la esposa. Porque amanece escuchando a Juan Gabriel. ¡Ey, déjenlo! Dice.
1: Y que me deje de joder.
0: Una señora de mi colonia se enoja porque dicen que es. Se enoja porque dicen que es una chismosa. Pero fue ella misma la que contó que hablan de ella. Bueno, a mandar su mensaje. Recuerda que aquí está el chismófiero. Todos los chismes salvajes se van a contar al aire. Todo. Aquí no hay discreción, señores. Manden su chismecito por WhatsApp al 2299-60-8782.
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2: 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Son las 7:49. 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
17: Son las 8:11.
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20: Hola, ¿qué tal? Muy buenos días. Este es el reporte desde la unidad vial a través de XEU 98.1 FM, La Fiera 94.1 FM y Fusión en el 90.1 FM. Les informo que este viernes se registra un cierre vial en la calle Chopo en el fraccionamiento Floresta. Este cierre vial se debe a una obra la cual se encuentra en proceso por parte de Grupo MAS. Esta obra se ubica en la calle Chopo, entre las calles Mango y Limón. La zona se encuentra señalizada para evitar que los vehículos que circulan por esta calle pudieran sufrir algún accidente, ya que derivado de estos trabajos en la red sanitaria, hay excavaciones sobre la calle, la cual representaría un peligro si algún automovilista o peatón llegaran a caer en ella. Debido a este cierre vial, se recomienda a los automovilistas tomar algunas calles alternas, como el Paseo Floresta Oriente, para circular sin problemas. Les reitero, este cierre vial se presenta en la calle Chopo, entre las calles Mango y Limón del fraccionamiento Floresta. Hasta aquí el reporte vial a través de XEU 98.1 FM, Fusión 90.1 FM y La Fiera en el 94.1 FM.
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momento de los whatsapperos, whatsapperos, whatsapperos, whatsapperos, whatsapperos, whatsapperos. Pero antes, oigan, hagan corajes conmigo. Yo no pienso hacer ese coraje sola. Entren al portal de la fiera, porque ¿qué creen? Un cubano, pues resulta que agredió a un mexicano. En Cancún hubo un problemita donde pues un cubano no se quiso hacer responsable de la mordedura de su perro hacia un mexicano, y el mexicano fue y le exigió que le mostrara la cartilla donde demostraba que el perro estaba vacunado. Y resulta que el tipo salió enojado y que me lo cachetea al mexicano. Pues más tardó en salir y cachetearlo que en lo que llegara toda la banda, hacerle un relajo con el mexicano al grito de guerra. ¡No, hombre! Señores, le hicieron un desbarajuste. El mexicano, el cubano no salió de su casa. El cubano estaba casado, tiene una esposa embarazada y están viendo si lo van a regresar a su país. Pero yo creo que le van a hacer el veto por toda la República Mexicana. Porque resulta que se hizo viral. Llegaron motociclistas. Llegaron mucha gente, taxistas, gente con su vehículo. No, hombre, le hicieron de todo a este pobre mexicano, señores. A este pobre cubano, que de verdad yo creo que ya se va a ir de México. Esperemos. Esperemos que se vaya de México porque... No, hombre, oye, cachetear a un mexicano, pero ¿sabes qué? Esa satisfacción que te da cuando la gente prepotente, agresiva y ojete recibe su merecido, es tan bonito, es tan satisfactorio. Señores, yo los invito a que entren al portal y tengan un bonito día el día de hoy. Disfruten de este relajito que le armaron al cubano por cachetearnos a un mexicano en Cancún. Y bueno, oigan, y en más información, vayan a verlo, es muy satisfactorio la verdad. Oigan, todos se merecen una segunda oportunidad. 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
5: Ya son las 8 de la mañana con 48 minutos y llegó el momento de decirles cómo va a estar el clima, cómo va a estar el pronóstico del tiempo para el día de hoy. Prepárense, va a haber calor, va a haber lluvias. ¿Usted cómo la va anda tentando? Porque fíjense, hay mucha gente que dice, ay, hoy llueve. Y si la tina, no, oiga. Hoy no llueve. Yo creo que va a haber nortecillo, porque ando con alergia. Bájale. Ay, ¿a poco no? Los alérgicos, ¿usted qué va a saber si usted no sufre de alergia, señora? ¿Usted qué? Señor, ¿usted qué anda opinando? Los alérgicos sabemos cuando va a haber norte. Va a haber ahorita, voy a leerles el pronóstico del tiempo. Cuando va a haber norte o lluvias, que hay mucha humedad, ahí ya bailamos las calmadas, los alérgicos. Dice, hoy viernes, prevén aumento del potencial de lluvias en Veracruz, Boca del Río. No, va a haber norte. Permítame, me sacudo la nariz, señora. Señor. ¿A poco no? Va a haber norte. A ver, aguántese tantito. Ahorita va a haber. A lo mejor, hoy no, mañana tampoco. Pero el fin de semana, agarre. Ah, no, que ya estamos a fin de semana. El lunes. Yo, aferrada a que va a haber norte para poder justificar mi alergia. Es que, ¿saben qué? Creo que no pasó. Me lavé con un jabón y tiene mucho aromatizante. Me voy a tener que enjuagar otra vez la cara. O a lo mejor no me la enjuagué bien y todavía traigo el jabón impregnado en la nariz. Pero bueno, después de esta confesión, vamos con que prevén aumento en el potencial de lluvias en Veracruz, Boca del Río. ¿Cuándo es? En Veracruz amanecimos con una temperatura mínima de 25.8 grados Celsius. Actualmente se registra una temperatura de 26.2 grados Celsius. Una humedad del 78%. Ya ven, ahí está la humedad. 78%. Esto lo dijo el meteorólogo Silvano Pozos. Ahora, en la zona conurbada Veracruz-Boca del Río, este viernes se pronostica una temperatura máxima de 32 a 34 grados Celsius. Una humedad de 70-80%. Sensación térmica de 38 grados Celsius. Viento del norte-noroeste de... norte, noroeste y este de 20 a 35 kilómetros por hora. Mañana viento similar, el domingo sería del este y este viernes aumenta el potencial. Ah, mire, este viernes y sábado es bajo el potencial de lluvias. Chale. En Jalapa se pronostica una temperatura para este viernes de 28 a 30 grados Celsius. Este viernes las lluvias se centrarían en Actopan, Antigua, Jamapa, Cotaxla. Acumulados de 5 a 25. Y el domingo, el domingo serían los acumulados de 25 a 50 milímetros por una vaguada. ¿Cuándo lloverá en Veracruz? ¿Qué hubo? Lunes serían las lluvias y chubascos aislados. Lunes y martes se prevé un aumento de la probabilidad de lluvias. Pero la verdad yo creo que mi alergia es por el jabón que les dije. No creo que sea por las lluvias. Pero pues nada, tiene que echarle la culpa a alguien. Vamos a un corte y regreso con más en La Granja de la Fiera 94.1 FM.
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15: Son las 8:54.
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0: Son las 8:58. ¡Aquí te lo resucitamos! ¡El buen humor! ¡La granja de la fiera! 94.1 FM. 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
1: Ya son las 9 de la mañana con 17 minutos. No, hombre, qué rolas, ¿eh? Pero señoras, rolas para el corazoncito. 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

Ya son las 9 de la mañana con 28 minutos. 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
20: Familia, unos con lo más nuevecito, lo mero mero del Puchu, el hijo del pulpo, con esta rola, Arroz con Cocos. Súbela a su radio, que está usted escuchando La Fiera 94.1 FM.

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6: Familia,
20: familia, me despido. Nos vemos en un ratillo. 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Yo soy la Chiqui Baby. Te quedas con La Batallosa y con Víctor Sánchez en el Vacilón de la Fiera 94.1 FM.

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1: Ya son las 10 de la mañana con 25 minutos. Firecillos, ¿cómo estamos? Mi nombre es Karen Caballero, la batallosa, y voy a estar con ustedes, bueno, vamos a estar con ustedes hasta las 12 de la tarde, porque hay transmisiones especiales. A partir de las 12 de la tarde hay control remoto y después otro control remoto. Entonces, usted no se preocupe, que el programa está listo para todos ustedes. Repito, mi nombre es Karen Caballero, la batallosa, y el día de hoy no me encuentro sola, me encuentro muy bien acompañada de mi querida Luna Mon.
2: Hola, hola, ¿qué tal? Buenos días, fierecillas y fierecillos. Karen, la batallosa, cabina, y pues que tengan un excelente fin de semana, viernes.
1: Yo dije inicio de semana, inicio del fin de semana, porque ya estamos a nada de empezar. Ya a partir de hoy, ya se siente la energía, ya andamos emocionados, andamos contentos, pero como al rato tengo una transmisión a las 5 de la tarde, entonces, pues hasta después comienza mi fin de semana, ¿verdad? Hasta despuesillo, pero mientras, a chambearle. Y aparte de Luna Mon, tenemos otro invitado especial, y es que desde que llegó él, mire, se plantó, él parece que llegando, cuando lo vi yo dije, Diosito lindo, ya vive aquí este hombre. Él no puede llegar más temprano que yo, él puntual, desde las 9:30 creo que está allá afuera. Estaba allá afuera acampando desde ayer que salió del vacilón. Con ustedes, Gildardo.
3: Buenos días, amiguitos del bosque, gracias, batalloso, por la invitación. Luna Mon, buenos días.
4: Hola, buenos días.
3: Amiguitos.
1: ¿Cómo fue que llegaste tan temprano?
3: Ay, pues es que, ¿cómo te explico? Tengo problemas ahí con mis nervios, entonces me paré tempranito, desayuné, le lavé ahí el perrito al gatito y pues...
1: Oye, pero te paras siempre temprano ahorita,
3: sí,
1: porque
3: sí,
1: ibas a venir.
3: No, es que ya es costumbre.
1: ¿A qué hora te levantaste?
3: Normalmente a las 6 de la mañana.
1: ¿Y hoy?
3: Hoy a las 7. Hoy me dormí una horita más.
1: Ah, o sea, como que no fue nada especial el día de hoy. Dijiste, bueno, me toca ir, pero pues a las 7 de la mañana me puedo levantar. ¿Y qué desayunaste?
3: Desayuné una sopita y aparte me desayuné una tortita, así de jamoncito.
1: ¿A las 7 de la mañana?
3: Sí.
1: ¿O a las 8?
3: No, a las 7.
1: ¿7?
3: Parándome, yo me hago mi desayuno y sí.
1: ¿Y sopa de qué?
3: De fideo.
1: ¿Tú te la hiciste?
3: No.
1: ¿O fue de las instantáneas?
3: No, me la hizo mi abuelita.
1: Ay, qué bonito.
3: Soy mi abuelita.
4: Abuelita, dime tú.
1: ¿Y tú, Luna, qué desayunaste?
2: Bien, gracias. Nada.
1: Unos
2: huevitos revueltos con jamón y quesito ahí gratinado. Sí.
3: Qué...
2: Y cafecito, pero café con leche, porque así como tú, Karen. No, café así solo negro, no.
1: ¿Por qué?
2: No, sí, no me gusta. O sea, y es que, bueno, sí, dice la gente que el que toma café, un café verdadero, es así negro, sin azúcar. Y sin leche, pero no me gusta, o sea, no.
1: ¿Te acelera?
2: Tiene que ser con leche.
1: Pues yo sí, tampoco sé por qué, pero sí, está más rico. Está más rico el lecherito.
2: Más
1: pero
2: cremosito,
1: bueno.
2: Más cremosito.
1: Sí, no sé exactamente qué sea, pero bueno, a comunicarse con nosotros al 2299-608782. Manda tu mensaje de WhatsApp. Por acá ya tenemos mensajes. Por acá estamos viendo, nos están llegando mensajes. Así que manda tu mensaje o llama a cabina al 2292010105, 2292010106. Aquí mis compañeros, mi equipo de trabajo trae información el día de hoy. Trae mucha información para todos ustedes, traemos temas, traemos... No, usted ha de creer que nosotros venimos así, sin prepararnos. Pues no, está equivocado, porque toda la noche estuvimos trabajando para darle la información que usted necesita saber, porque obviamente tiene que estar informado. ¿Quién de los dos va a dar las efemérides?
2: Aquí las traigo, pero bueno, las complementamos.
3: Claro.
2: ¿No? Todos aquí interactuamos.
1: Ah, yo quería que se pelearan aquí, dijeran, no, yo no.
2: Oye, te voy a agarrar de las greñas, Ágil.
3: Sí, eso.
1: Te pasas de lanza.
2: Upsi.
1: Bueno, aquí en un momento más le vamos a dar toda la información. A comunicarse con nosotros, 2299-608782. También mi buen Gildardo, ¿verdad?
3: Así es.
1: Te vamos a decir.
3: Chayanne, soy el mejor.
1: ¿Por qué Chayanne?
3: Es que mi mamá dice que es mi papá.
1: Chayanne Junior. Ay, no, hombre.
3: Sí, sí.
1: Tienes muchos hermanos, entonces tú.
3: Así es.
1: Muchos hermanastros.
2: Tienes mucho sueño, Gil.
1: Aparte, no, trae mucho sueño.
3: Sí.
1: Pero trae actitud, que es lo que aquí se necesita, y con eso nos quedamos. Deja de tú si es Chayanne, si es. Así es. Como él se quiera decir. Luna, por favor, empezamos con las efemérides,
2: claro,
1: o regresando.
2: Claro que sí, batallosa. De una vez vamos a darle con todo a esto. 29 de mayo, Día Internacional del Personal de Paz de las Naciones Unidas, chicos. También es el Día Mundial de la Salud Digestiva. Ojo ahí, muy importante. Desmenucen.
1: Ajá, oye, de la salud digestiva.
2: Ajá, el colon, la gastritis.
1: Y justo cuando uno no puede hacer sus necesidades es cuando piensa en la salud digestiva.
2: Exactamente. Como el tomar agua, ¿no? La fruta, la verdura, eso es...
1: Oigan, yo investigué y vi, es que está chistoso porque yo investigué como si yo lo hubiese buscado, hubiese leído. Me apareció en un TikTok, la verdad, pero...
2: casual.
1: Que con el kiwi. Que con el kiwi, porque hay muchas veces que uno, que uno dice, la papaya me ayuda, la papaya te hace digestión. Pues no, o sea, sí, pero dicen que más te hace el kiwi. Si te lo comes con cáscara, más te hace digestión. Ajá. La verdad no lo he puesto, no,
2: en práctica.
1: No he hecho la prueba, pero también saben que las semillas de la papaya.
2: Ajá, eso
1: dicen. Yo me tomé la otra vez, les voy a contar, me tomé unas 5, no pasó nada. No pasó absolutamente nada, yo estaba bien emocionada. Yo dije, no, pues ahorita voy a adelgazar unos 3 kilos.
2: Sacar
1: nada.
2: Todo.
1: Sí,
2: yo hasta dije, los malos pensamientos.
1: De verdad que sí pensé que iba a pasar, pero no pasó. Entonces, esos no se los recomiendo. Dijeron que masticado.
3: A ver, permíteme tantito nada más interrumpirte. Es que te estoy generando una imagen en mi cabeza asocié kiwi con tuna.
1: Tuna, no, pero
3: sí,
1: la tuna no.
3: Es que no sé por qué estabas platicando.
1: La tuna, pero la tuna, no sé qué beneficios tenga la tuna, pero el kiwi con cáscara lo puedes comer y dicen que te ayuda a la digestión. El kiwi con cáscara. Y la papaya, te digo que decían que las semillitas, pero dicen que si masticas las semillas o así, sale como un sabor picosito.
3: Amargo.
1: No, y picoso, como que pica un poquito.
2: Como tipo jengibre, ¿no?
3: Más o menos, porque yo sí las he mordido de ansioso y sí.
2: Bueno. ¿Y qué pasó? ¿Y sí te amargó?
1: No, no las mordí, me las tragué. Dije, no, me hace porque me
3: como
1: hace.
3: Cápsula.
1: Sí, como si fueran pastillas. Y me tomé un puñito, la verdad. Unas 5, las conté. Pero no me hicieron. Y

0: Aquí voy yo. Déjenme decirles por experiencia propia que en una ocasión, por ansioso, me puse a comer naranjas como loco y andaba yo que patinaba solito.
1: ¿Naranjas? ¿Pero naranjas con todo?
0: Sí. No. Haz de cuenta que le pego la cáscara y con lo blanquito que le queda, todo eso me lo comí.
1: Ay, también, o sea, tú todo, no inventes todo. Cómo te iba a dar chorrera.
0: Obviamente que estaba yo en la hora del Monchis y pues me dio el hambre y me vi naranjas. Dije, vénganos tu reino. El
1: problema fue... Pero con todo y lo blanco.
0: Sí. Lo que
1: ¿y
0: pasa
1: las
0: es que...
1: semillas?
0: No. Obviamente las semillas las escupí, pero fueron como 3-4 naranjas que me comí. Con eso tuve para ir al baño tranquilito.
1: Ay, pues si te comes una comida que ya esté pasadita, pues también te va a ir.
0: No. Es que no estaba pasada. De verdad,
1: ya
0: yo
1: sé. Bueno, es que yo no me como lo blanquito. ¿Dónde te comes lo blanquito?
2: De la naranja, no.
0: Después de eso, me puse a investigar así como Lunita y caí en que sí, efectivamente, también funciona como laxante la naranja.
2: Y fíjense que sí, lo ahorita, como Karen me retó, dije, ajá, ¿cómo que sí, cómo que no? A quiero ver. Mi machaca.
0: En eso paró todo. Ese es el rollo del asunto.
2: Ay, no. Se la dejé.
0: Sí.
2: Fíjate, Karen, que sí tienes razón. El que entre el kiwi y la papaya, aquí el kiwi se posiciona en primer lugar. ¿Por qué? Porque dice, yupi, el kiwi. Porque dice que es mejor para el estreñimiento, para la digestión lenta, para la inflamación después de comer y aumentar la fibra y vitamina C. Y dice que el kiwi suele ayudar más al tránsito intestinal gracias a su fibra y enzimas digestivas. Lo contrario a la papaya, que dice, mejor para estómago sensible, gastritis o pesadez, digestiones
1: siento
2: pesadas.
1: Que la papaya es más como más fresa. Sí. Entonces así como, ay, para, bueno, una papayita. Ajá. No, el kiwi con todo y así como, así, completo. El kiwi.
0: A valor mexicano.
1: Ajá, sí. Oigan, porque fíjense que yo me tomé una fibra muy conocida, muy famosa. Y de verdad, que qué miedo, ¿eh? Qué miedo. Tú no puedes, piensas que te vas a echar un gasecito y cuando ves, no.
0: No, es eso.
1: Viene con premio. Entonces, la verdad, yo no pasé esa experiencia. O sea, yo me tomé una fibra, pero, gracias a Dios, fue en mi casa. Entonces, yo no tuve que jugarle a adivinar qué iba a salir de mí.
2: Claro.
1: No. Yo fui directo. Ah, bueno, tengo ganas de hacer mis necesidades. Y ya, ¿no?
2: Sí.
1: Pero tengo amigos conocidos que se la tomaron y ahí pensaron que iba a salir como un gasecito. Pues no, hermana, ya estaban en la calle. No. Oigan, tengo información importante. A ver. 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

0: Bueno, y continuamos con esas increíbles anécdotas. A ver, cuéntame, Lunita, ¿qué me estás diciendo?
1: Y fíjense que sí, ya para terminar, dice que la papaya es más suave para el estómago y ayuda mucho cuando hay irritación o sensación de comida atorada. Pero que en general, ya para concluirles, para estreñimiento el kiwi, para digestión delicada o pesadez papaya, y para la salud digestiva diaria, ambos son muy buenos. Entonces, ya vimos aquí lo de la papaya y el kiwi, que el kiwi se la llevó.
2: Oye, qué bien.
0: Y para que vean.
2: Pero les voy a decir algo, ustedes, me imagino que por varias razones, al ser chicas, tienen un organismo, un metabolismo diferente que al de los chicos.
0: Sí.
2: En este caso, yo les puedo decir que no tengo problema con eso. Cuando me ha llegado a suceder, mi opción más rápida así son yogures o lácteos. Es lo que yo trato de hacer para poder...
0: Ah,
2: no,
0: sí, es como los que toman leche deslactosada o...
2: Ajá.
0: Pues sí, cuando tomas leche deslactosada es directo.
2: Es la muerte.
0: Te vas directo, sí, te vas directo. A ver, otra efeméride, mi querida Luna.
1: Y pues solamente esas tres el día de hoy, de hecho ya las...
0: Dos efemérides, Luna.
1: Ah, sí, es cierto, faltó la otra, espérame.
0: A ver, ¿cuál es la otra efeméride? Voy a buscar en este momento porque no nos podemos quedar nada más con dos.
1: No, voy, es que ya me la mandé a la papelera. Y es el Día Internacional del Everest. ¿Qué tal? Ajá. Día Internacional del Personal de Paz de las Naciones Unidas, Día Mundial de la Salud Digestiva y Día Internacional del Everest.
2: ¿Del Monte Everest?
1: Así es.
2: Ay.
1: Y ahí decía que en un año tal, 60 y tantos, si no me equivoco, llegué a alcanzar a leer, que las primeras personas que...

0: subieron al
1: Everest. ¿Quién los descubrieron o lo bautizaron, por así decir, no?
0: Quienes llegaron ahí.
1: Órale, qué padre.
0: ¿Has ido al Pico de Orizaba, Batallosa?
2: Sí.
0: Bueno,
2: sí,
0: al cofre, sí. Al cofre, ¿no?
2: Sí, sí, sí, sí, sí, sí, sí, sí, he ido.
0: ¿Hasta arriba o hay un
2: palito? Hasta, la verdad, sí, pero de chiquita, no me acuerdo. Así que no cuenta, no cuenta porque...
0: Ya no te acuerdas. Como Talía. Y sí,
2: dice, no, otra vez se largó Víctor, que no Inge. No, está trabajando, no pueden expresarse así de mi compañero, de mi equipo de trabajo.
0: A la bio.
2: Dice, feliz viernes. Dice, Karen Bebé de Luz. Hola, mi querido Pepe, ¿cómo estás, Pepe? Qué gusto que estés aquí. Dice, una pregunta, ¿no va a haber transmisión? Bueno, eso estamos checando aquí esas cosillas. Pero bueno, vamos rápidamente a un corte comercial y regresamos al vacilón de la fiera.
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5: Son las 10:52.
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26: Local. Este viernes en la zona conurbada Veracruz, Boca del Río, se pronostica una temperatura máxima de 32 a 34 grados Celsius, humedad del 70-80%, sensación térmica de 38 grados Celsius, viento del norte noreste este de 20 a 35 kilómetros por hora, mañana viento similar, el domingo sería del este. Este viernes y sábado es bajo el potencial de lluvias. Se incrementa el potencial de precipitaciones de la noche del domingo a primeras horas del lunes, serían lluvias y chubascos aislados. Para el lunes y martes se prevé un aumento en la probabilidad de lluvias. Se recomienda estar atentos de las actualizaciones del pronóstico del tiempo a través de XEU.
27: Nacional.
26: La mañana de este viernes, manifestantes tomaron la caseta de Tepotzotlán, que se encuentra en la autopista México-Querétaro, y permiten el paso libre a los automovilistas. La protesta exige la pronta localización de una joven desaparecida desde el pasado 18 de febrero en Cuautitlán, Izcalli. Y ante esta situación se reporta que hay severas afectaciones viales en la zona.
27: Internacional.
26: El presidente de Estados Unidos, Donald Trump, compartió una actualización de la situación con Irán, afirmando que un acuerdo está prácticamente completo, advirtiendo que deberá aceptar que nunca tendrá un arma nuclear, y anunció que mantendrá este viernes una reunión con su equipo de seguridad en la sala de crisis de la Casa Blanca para tomar una decisión respecto a Irán.
27: Deportes.
26: El Águila de Veracruz fue barrido en el Estadio Centenario tras caer 4-3 ante los Olmecas de Tabasco en el tercer juego. Hoy el Águila abre una nueva serie ante Leones de Yucatán en el Estadio Feto Ávila. Consulte esta y más información en xeudeportes.mx y, por supuesto, en nuestro portal de internet www.xeu.mx. Mi nombre es Alexandra Borch. Que tenga una excelente mañana de viernes.
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mañana con 4 minutos. Y oigan, más información importante. Y a ver, dice... 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

0: Ya son las 11 de la mañana con 5 minutos. Oigan, es momento de que usted entre al portal de La Fiera, o sea, a www.lafiera.mx, porque aquí estamos viendo las notas que tienen y la verdad, están muy buenas. Están muy bueno el chisme. Por acá Gildardo ya se echó todo el despapalle, ya leyó, ya nos está contando. Porque la verdad acabo de ver una que yo no he entrado a leerla, pero ahorita voy a entrar a verla. Porque Gildardo me está dando información, pero como que me parece sospechosa. Me parece como incompleta, ¿no es cierto? Así que usted vaya y entre. Recuerde que nos encuentra como www.lafiera.mx. Ahí va a encontrar, miren. Mire, escuche. Va a encontrar noticias como... A ver, dice... Zafarrancho en secundaria de Veracruz. Hubo hasta huevazos, júralo. Aquí ya puedes hablar, ¿eh?
1: Sí, hubo un desorden sabroso. Hubo patrullas, ambulancia, un señor se le bajó la presión. Huevearon a tres niños. Sí. Así de cuete.
2: Y yo en esa escuela estudié.
0: ¿De verdad? Dice, diputada Mañosa, defiende... ¿Qué?
3: Los acordeones.
1: Acordeones.
0: Ah, bueno... Es que, bueno, yo nunca me... No, sí, en la pierna me escribía.
3: No, yo nunca.
0: En la pierna toda la información.
1: En las manos y entre los dedos. Sí, es entre los dedos. Me ponía así como que frases específicas que yo sabía que me iban a ayudar. Gatillos.
2: Pero sí dicen que es bueno para estudiar, que se te queda más.
0: Sí, pero no para ponértelo en el examen, ni mente. Sí, no,
1: pues a mí me sacó de la secundaria, ¿eh? Esos acordeones me sacaron de la secundaria.
3: No, yo no los usé.
0: Dice, no les alcanza. Yerimo habla de la miseria que le ofrecieron en la mansión VIP. Ah, también está bueno ese chisme. Usted entra al portal, recuerde que nos encuentra como La Fiera Viral. ¿Qué otra información íbamos a dar, chicos? ¡Ay, información importante! En un momento más voy a hacer un en vivo en el Facebook de La Fiera Veracruz porque vamos a sacar, no sé si ustedes, chicos, se enteraron, pero estábamos obsequiando... un hermoso e increíble frigobar. Padrísimo, ¿sabían o no sabían?
1: No, sí. La verdad no.
0: Ah, bueno, lo único que tenían que hacer era realizar una compra con nuestro patrocinador. Escuche muy bien porque ahorita vamos a sacar al ganador. Ahorita ya nada, entonces para que usted se ponga trucho por si le llegamos a marcar. Entonces, escuche muy bien.
2: Y conteste la llamada porque luego no la contesta.
0: Sí, también usted quiere que uno le ande ruegue. Sí. Ruegue, también, oiga, écheme la mano. 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Tenías que hacer una compra con nuestro patrocinador Restaurante Playa Hermosa. Y al reverso del ticket, escribir tu nombre completo, tu edad, tu número telefónico y el nombre del patrocinador. Bien fácil. O sea, realizabas tu consumo, comías con tu familia.
1: Bueno, y pregunta, ¿cuál era el consumo mínimo para eso?
0: No, lo que tú quisieras. También.
1: ¿Podría ir a comprar un agua, si acaso?
0: Sí, ahí te la puedas tomar, porque las aguas de Restaurante Playa Hermosa, deliciosas. Riquísimas, así es. Fíjate, hasta barra de mixología tienen.
2: Ayer pasé, chicos, por ahí, y la verdad, qué bonito se ve.
0: Sí, todo, y súper limpio el lugar. Sí.
1: Oigan, ¿y dónde está? Es que yo, la verdad, vengo regresando de otro lado y, pues, no estoy bien ubicado. ¿Dónde está?
0: Ahorita te vamos a pasar toda esa información. Bueno, terminando los datos, tienes que meter... Después de realizar tu consumo y escribir tu nombre completo, tu edad, todo lo que tienes que escribir, bueno, pues tienes que depositar tu ticket en el Fierabuzón. Los Fierabuzones que ya tenemos aquí a la mano, ya tenemos listos, preparados para ahorita en el en vivo, menearles a todos los tickets y sacar el ticket ganador.
2: ¡Qué emoción!
0: Y recuerden que íbamos a realizar una llamada. Uh-huh. Y usted tenía que nombrar el nombre del patrocinador, o sea, Restaurante Playa Hermosa. Si usted nombraba el nombre, escuche muy bien, el nombre del patrocinador, usted iba a ganar. Mire, aquí decía, te llamaremos por teléfono y debes responder la frase ganadora, que es Restaurante Playa Hermosa. Y así de fácil ganas. Válido a mayores de edad.
1: Oye, batallosa.
0: Zona Veracruz, Boca del Río, Medellín, dime.
1: ¿Y puedo dar mi número ahorita?
0: No, hermano, tenías que realizar tu compra, pero puedes ir al Restaurante Playa Hermosa a comer unos deliciosos mariscos. Vamos rápidamente a un corte y regresamos con más al vacilón de La Fiera.
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3: Son las 11:27. 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

0: Ya son las 11 de la mañana con 34 minutos. Recuerden que a las 12 del día tenemos una transmisión especial. Tenemos un control remoto. Y después nos arrancamos con otro. Entonces, para que usted esté pendiente y lo escuche, obviamente, a través de La Fiera. En este momento tenemos información. Bueno, no tenemos información. Es el tema. Información es la que les voy a dar al ratillo porque vamos a hacer el en vivo a las 11. ¿Qué les gusta? ¿11:45? ¿Aprox? 11:40. Vamos a hacer el en vivo para sacar al ganador de la dinámica. Bueno, del increíble Frigo Bar. Ahora sí, mi buen Gildardo, es momento de que tú saques el tema del día de hoy, de estos minutillos que nos quedan.
1: Pues mira, la verdad es un tema que a mí en lo personal me tengo mucho que aportar. Porque me hicieron la pregunta así como muy directa. ¿Cuáles son los beneficios de la infidelidad? Y yo te puedo decir que no los hay.
0: O sea, beneficios de la... Mira,
1: así como tal me hicieron la pregunta. Yo creo que me vieron mucha cara de infiel o fue alguien que a lo mejor ya me sabía algo y me lo quiso preguntar para ver qué respondían.
0: ¿Cuáles son los beneficios de tener un amante? ¿Qué?
1: Ya está, está.
2: Tiene su pro y su contra, ¿no?
0: A ver, dime tus pros y tus contras.
2: Dependiendo, ¿no? También la relación que lleves, o sea, si sea tu novio o ya tu esposo, pero...
0: Yo creo que el primerito.
2: Con el novio, hablando con novio. O sea, novio y amante, y tener amante.
0: Pues todo lo que tengan amantes van a ser con novio.
2: O ser esposo.
0: Ay, pero es lo mismo.
1: Es que sí, ya.
0: Pues
1: ya.
0: Engañas, el punto es engañar.
1: Sí, eso es el chiste, ¿no?
0: Es el propósito.
2: Porque, por ejemplo, si es casados, pues obviamente, pues ahí implica lo que luego dicen, es que la monotonía, la costumbre, los años
0: ¿y el novio?
2: Que llevamos... Pues novios, pues prácticamente. Ay, pues son...
0: Ay, me espanto. Yo dije, Diosito lindo.
1: Va a llorar. Yo pensé que iba a llorar de algún Diosito recuerdo.
0: No, mira, yo.
2: Dijera Lucía Alarcón, saludos.
0: ¡Chabeluna! Oigan, no, yo creo que uno de los principales no es beneficios. Es que no hay beneficios. Yo siento que son cosas, motivos por los cuales uno lo hace.
1: A eso sí.
0: Uno lo hace, o sea, no estoy diciendo que yo, ustedes, infieles,
2: bueno,
0: traicioneros,
2: es que saben,
0: traicioneras.
2: Yo he llegado a ver y a escuchar así temas.
0: Ay, yo he llegado, pero yo no he hecho.
2: Hay que sustentarlo.
1: Hay que sustentarlo.
2: No, que dicen, que mujer debe de tener obviamente el amante o el hombre debe tener el amante.
1: Debe.
0: ¿Por qué, Luna? ¿Por qué?
1: A ver, ¿cómo que debe?
2: Porque así no está molestando a su esposo, a su esposa. ¿Por qué? Porque está entretenido con el amante. Eso dices.
0: No, yo siento que el
2: pero
0: principal...
2: Pero pues no está chido, la neta.
0: Yo siento que el principal, repito y subrayo, es...
2: Y recalco.
0: El sentirse deseado por alguien más. Yo siento que el principal es como...
1: Diste en el clavo.
0: ¿Sabes qué? Lo haces para sentirme yo...
1: Importante,
0: me siento
1: querido.
0: Deseado, me siento, no soy solamente de una mujer.
2: Tomado pues, en cuenta, ¿no? Porque luego pasa que ya los matrimonios de años, pues ya no se toman en cuenta, ya no se llevan, ¿no? Ya hay roces, ya casi que como amigos, que si duermen en camas separadas, que si yo arriba, tú abajo, o sea, en diferentes,
1: sí, porque
2: en
1: suele pasar.
2: Planta de la casa, ¿no? Porque suele pasar eso, la monotonía, la costumbre. Y por eso dicen que pues que deben de tener ahí su amante, tanto mujer como hombre, pues para obviamente pues les
0: reservar
2: el brillo.
1: Para resguardar la tranquilidad, ¿no? La tranquilidad personal.
2: Como dice

0: Karen, pues para volverte a sentir deseada, querida.
1: Yo siento que es eso. No, no, no, para volverse a sentir. No, yo no digo que para volverse a sentir. Yo siento que para sentirse en ese momento, porque así son las personas, así son mañosas. Entonces, no tienen llenadera. No tienen.
2: Pero
1: entonces,
2: ¿por qué me señalas?
1: Porque es la verdad. Señalas. No tienen llenadera. Entonces, pues es, yo siento que es para sentirse, pues,
0: atraída.
1: Ajá, atractiva. Como, ah, bueno, me siento, él me quiere, ella me quiere, bueno, pues aquí, de aquí soy. Ese siento que es el principal, yo digo.
2: Pues yo también, te puedo, bueno, ver, dime.
1: Dime el siguiente.
2: Bueno, yo te lo digo desde mi punto de vista, desde mi perspectiva, yo como hombre y como
1: desde
2: infiel.
1: Amante.
2: Como no, como infiel que fui, porque fui infiel, o sea, sí lo puedo decir abiertamente. Fui tiempo pasado.
1: Yo nunca he sido amante ni...
2: No, no, yo sí he sido todas, yo he sido todas. Yo he sido amante, yo he sido el oficial, yo he sido el...
0: Todas las posiciones del juego.
1: El engañado.
2: El engañado, el engañador, he sido todo. Y la verdad no me da orgullo, pero tampoco me da vergüenza. ¿Por qué? Porque gracias a eso tengo el criterio que tengo hoy. Lo que sí te puedo decir que los motivos con los que yo lo hice fue por mi inseguridad. Porque yo soy una persona muy insegura. A pesar de que me veas hablando y diciendo tantas cosas, tengo algún tipo de complejo por mi estatura. Entonces siempre me cotorreaban de que no, es que tú no vas a poder tener a esa chava porque tú estás chiquito. Y ya, pues como es que no van a ver que yo sí puedo.
1: ¿Y entonces, por qué le engañabas?
2: Uh-huh. Mi motivación era esa, o sea, de que yo sí ya tenía una pareja y decía, no,
1: ay,
2: pues
1: puedo
2: es que...
1: tener a otra.
2: Exactamente. O sea,
1: qué poca.
2: La verdad, sí.
1: Te voy a pedir que te retires, ¿cierto? Oye, neta.
0: Oye, la canción va pa' afuera.
1: Casi.
2: No, pero realmente ese fue... Escuchado. El ajá. Primer motivo por el que yo empecé a tomar esa conducta negativa que la verdad te puede...
1: Esa conducta de infiel, no me digas, esa sí. Conducta negativa, no, infiel.
2: Bueno,
1: ya,
2: infiel.
0: Al final, eso, como dices también, eso también son puntos, ¿no? El tener la baja autoestima, la inseguridad, todo eso,
2: sí,
0: ¿no? Pero la verdad, al final, discúlpame, pero permíteme, Gil.
2: Sí.
0: Pero al final yo siento que no te lleva a nada, o sea, de
2: para
0: todos
2: nada.
0: Modos...
1: ¡Ay, Luna! Aquí no estamos hablando de la motivación, llega, de que no lo hagan, no.
0: Llega
1: no.
0: El punto que te quedas igual, vacío y todo. ¿Por qué? Porque fue un rato y ya.
1: Ah, ¿no? Pero ¿qué tal la adrenalina?
2: La adrenalina es como subirte a un juego de esos de la fiera, de la feria. Ajá. Donde vas así con todo lo que da y la emoción, y cuando te bajas ya, que se te acomode el estómago, caes en tu realidad y dices, exacto. No manches, me pude haber muerto ahí arriba o en el juego, o se pudo haber salido, o no sé, porque es lo que pasa. O sea,
1: segundo
2: me pasó.
1: Motivo, la adrenalina, la emoción, la emoción de lo prohibido, o la novedad de que dices, bueno, pues no se está quejando, no me está diciendo algo, exacto. O así, bueno, no como mi esposa o mi, así.
0: Así es, sí, que no tienen obviamente.
1: En fin, hombres, porque las mujeres no somos así. Las mujeres somos las mujeres más fieles del mundo. No conocemos la palabra infiel. No
0: más
1: sabemos
0: buenas,
1: el significado. Pero bueno, ahí ustedes, pues, ni modo, échenle ganas para que usted no sea un infiel. Regresamos porque tenemos más puntillos, pero tenemos que ir también a hacer el en vivo al Facebook de La Fiera Veracruz. Mientras tanto, pues obviamente sigue escuchando el vacilón de La Fiera.
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0: vamos a arrancarnos con más música para todos ustedes más. Nos arrancamos con la banda, viejo. Vamos a echar uno de los temas que tenemos por ahí con la banda, de los temas rancheritos de Arre. Y esto se llama Cielo. Dice, viejo, así. ¡Vámonos!
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2: Familia, hacemos un viaje a cabina, pero muy abusados porque estamos conectados en el Facebook de La Fiera Veracruz y ahí vamos a estar dando las promociones en un momento más. Vamos a hacer un viaje a cabina y regresamos con más.
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15: Son las 12:51.
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1: Yo soy Ceci Rodríguez, la sexy.
0: 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Ahora sí, yo soy la Chiqui Baby, nos vamos.
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2: 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No se despeguen de las redes sociales del Facebook Live de La Fiera 94.1 FM, porque ahí nos vamos a quedar. Despedimos del aire por un momento, pero regresamos en el Facebook Live. ¿Te parece, Liz?
1: Me parece. Así que continuamos a través del Facebook de La Fiera Veracruz.
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1: 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Así que bueno, oigan, ya nos vamos, muchísimas gracias, el tiempo se ha ido muy rápido, pero recordándoles que lleguen con nuestros amigos de Riker, ¿en dónde?
2: 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Nos despedimos, yo soy Alex Valencia.
1: Yo soy Lizette Ramos, la jefa.
2: Gracias por acá al buen Adrián Draco y también en la fuerza de ventas a mi querida Margarita, allí en cabina, todo el apoyo como siempre. Y por supuesto, se quedan a través de La Fiera.
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1: ¡Épale! Ya son las 2 de la tarde con 7 minutos. Y la chica se mueve rico. Esa chica se mueve suavecito, suavecito. Mis amores, por fin viernes. Es viernes y el cuerpo lo sabe. Sabe que toca sobre, sabe que toca sobre y que vamos a cerrar con broche de oro esta bendecida semana, ya el último viernes de mayo, tu servidora La Sexy, acompañándote hasta las 6 de la tarde a través de las líneas en cabina 229-2010-105 y 229-2010-106. Viernes de horóscopos, de complacencias, de chisme del espectáculo y mucho, mucho, mucho más. Así que quédate conmigo hasta las 6 de la tarde y para empezar a disfrutar de este viernes, te voy a dejar con esto de El Pucho. Ajá. Arroz con coco y lo escuchas aquí en el Meneíto de la Fiera con La Sexy en el 94.1 FM.
0: Se mueve suave.

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18: Son las 2:56.
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0: Son las 3:13.
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1: No dejes de enviarme tus mensajitos al WhatsApp 2299-6087-82 y nos vamos a arrancar en un ratitito con los horóscopos aquí en el meneito de La Fiera 94.1 FM.

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1: Ya. Parece que me están esperando. Es cierto. ¿Ya estamos listos? ¿Eh? ¿Qué cosa? Ya, está corriendo. Súbele, dame más volumen. Que se sienta el ritmo.

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3: ¡Échale, primo! Que ya son las 4 de la tarde con 20 minutos. Aquí en el meneíto de La Fiera con la sexy en el 94.1 FM. Oigan, antes de las 5 me voy a estar despidiendo porque nos vamos a enlazar con un control remoto, ¿va? Así que, lo que te truje, chencha, escríbeme o mándame tu audio al 2299-6087-82. Y dime qué rolita quieres escuchar, amor, para apapacharte en este horario de 4 a 5. Después de 5 a 6, yo ya no me encargo de tu música. Así que, consta que te estoy avisando ahorita, bebé. Así que, dale. Mándame tu mensaje, pídeme tu rolita que yo te la pongo. Por lo pronto nos vamos con algo de la original banda Limón y ya regreso aquí en el meneíto de La Fiera con la sexy en el 94.1 FM.
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0: Son las 4:20. 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

0: Son las 4:45.
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2: Ay, no, ya ando ronca y todavía no me he hecho ni una. Ay, no, qué bárbara. Amores, ya me tengo que ir. Oigan, ya me voy a despedir. Bueno, voy a decir, esta le urge irse, como ya es viernes. Obvio que sí. Pero no, bebé, no me voy a ir. Les había comentado que en punto de las 5 nos vamos a enlazar a un control remoto. Pero ya me tengo que ir porque todavía hay mucho jale que hacer acá, ¿ok? Disfruten de su viernes, de su excelente inicio de fin de semana. ¡Mua! Les mando un beso. ¿Cómo se escuchó eso? De inicio de fin de semana. ¡Aok! Ah, está bueno, pues. Me cuidas. Disfrútenlo, cuídense mucho, pórtense mal, pero bastante mal, ¿ok? Y ya el lunes regresan a portarse bien y nos echaremos harto chisme de todo lo que ocurrió el fin de semana. Yo soy Ceci Rodríguez, la sexy. Te mando un besote y te invito a que sigas en sintonía de La Fiera 94.1 FM. Bye, bye.

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17: La Fiscalía General de la República informó que inició una carpeta de investigación tras la localización de un túnel de huachicol en el ejido La Guadalupe del municipio de José Azueta, al sur del estado de Veracruz, Personal de Pemex informó a la Fiscalía Federal en la entidad sobre un alertamiento de baja presión de un ducto relacionado con una posible toma clandestina de huachicol, por lo que elementos de la Policía Federal Ministerial, peritos del Centro Federal Pericial Forense, personal especializado de seguridad física de Pemex y elementos de la Secretaría de la Defensa Nacional localizaron la toma. Con los indicios recabados y demás técnicas de investigación, el fiscal federal continúa con la integración de la carpeta de investigación. Nacional. El secretario de Economía mexicano Marcelo Ebrard informó que este viernes concluyó la nueva ronda de negociaciones con Estados Unidos en un ambiente constructivo y de diálogo franco para abordar la revisión del T-MEC. Ambos países iniciaron esta semana las negociaciones formales rumbo a la revisión conjunta del tratado comercial, si bien las autoridades de México y Estados Unidos ya habían tenido varios encuentros presenciales para acercar posturas en el ámbito comercial. La Secretaría de Economía calificó el ambiente de las reuniones mantenidas como constructivo y de diálogo franco, en los que se avanzó de manera ordenada en una agenda orientada a fortalecer la competitividad de la región. Internacional. El exsecretario de Seguridad de Sinaloa, Gerardo Mérida, comparecerá el lunes 1 de junio ante un tribunal federal de Nueva York, luego de que se entregara el pasado 11 de mayo en Arizona, acusado de presuntos vínculos con el crimen organizado. Cabe mencionar que durante la primera audiencia, Mérida Sánchez se declaró no culpable de los cargos que pesan sobre él, como conspiración para importar narcóticos, posesión de armamento y conspiración para poseer armamento. En conjunto, estos cargos conllevan una posible pena máxima de cadena perpetua. Toda esta y más información la pueden encontrar en nuestro portal xeu.mx. Mi nombre es Javier Domínguez y le deseo que pase una excelente tarde de viernes.
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19: Amigos de La Fiera, ¿cómo estamos? Qué gusto poder estar con ustedes en esta tarde. Estamos en el Hot Sale de Liverpool, transmitiendo desde Liverpool, Las Américas. Bienvenidos, mi nombre es Mirna Caballero, la Chiqui Baby, y no me encuentro sola, me encuentro con la batallosa, o sea, Karen Caballero.
20: No, hombre, Chiqui Baby, excelente presentación, ando bien emocionada aquí. Chiqui Baby se sabe todas las promociones, obviamente, pero no se queda atrás mi buena Michelle, o sea, Chiqui Baby se sabe algunas, porque Michelle dijo, quítate que ahí te voy. Ah, Michelle es
19: Una colaboradora
20: que nos va a brindar toda la información que obviamente necesitamos saber ahorita, que es el Hot Sale.
19: Ya el Hot Sale llegó aquí a Liverpool y qué mejor que usted pueda venir en compañía de toda la familia, porque hay promociones para la suegra, para los niños, para la dama, para el caballero, para el abuelito, para todos. Y para esto está Michelle en esta tarde que nos va a estar comentando y vamos a comenzar. Vamos a ir, ¿cómo se puede decir? Desmenuzando.
20: Por departamentos.
19: Exacto, el Hot Sale de Liverpool. Bienvenida, Michelle.
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1: Continuamos con más, amigos de La Fiera, en el 94.1 FM. 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
2: Y justo ahorita, no, hombre, nosotros estamos viendo las increíbles promociones que Michelle nos va a estar contando a lo largo de este control remoto, pero antes, ahorita nos está hablando de diferentes departamentos. 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
1: Continuamos con más amigos del Hot Sale de Liverpool. Oigan,
2: tranquila, ¿qué? Yo doy la información. Por favor. Porque yo soy Chiqui Baby, que tú estás emocionada. No, ella está aprovechando todas las promociones, todos los meses.
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2: Oye, yo tenía una duda que la pregunté, la verdad, fuera del aire, porque yo dije, Diosito lindo, capaz si me equivoco. 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
1: Regresamos con más inmediatamente. Estamos aquí en el Hot Sale de Liverpool, ubicados en Liverpool, Veracruz, Plaza Las Américas, y lo escuchas a través de La Fiera
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2: Son las 5:38.
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1: Continuamos con más amigos de La Fiera. Estamos disfrutando, usted no sabe cuánto, el Hot Sale de Liverpool. Señor, aquí lo estamos esperando y estamos transmitiendo en vivo desde Liverpool, Veracruz, Plaza Las Américas. 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
1: 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Pero hacemos un enlace a cabina, regresamos con más. 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

0: Ah, esto es el mejor no me entiende.
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9: Continuamos con más, amigos de La Fiera del 94.1 FM. Estamos en transmisión especial del Hot Sale de aquí de Liverpool, en transmisión especial de Liverpool, Veracruz, Plaza Las Américas. Y ahora sí, Michelle acaba de sacar un listado de más promociones que usted, señor, escuche muy bien. Porque al rato que le diga a la esposa, mi amor, quiero una lavadora.
10: Sí, y baby, usted... las promociones ya, por favor.
9: Mírame, no, porque al rato dice, señor, okay. Es que mi esposa me pide una lavadora. Déjame escuchar tantito que dice Michelle aquí en La Fiera.
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10: 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Y el señor va a decir, sí, me lo merezco, vamos a ir. Y así,
9: ya. Inténtelo de las dos maneras, a ver cuál le funciona.
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9: 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A comprar.
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9: Aquí, mi compañera, mi colega, claro. 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
10: También allá en cabina. 94.1 FM.
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12: Son las 5:59.
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